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3: ¿Qué pasa, Peña? ¡Oye! Vamos a ver si nos acordamos de esta canción. ¡Vamos para allá!
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1: Y decía aquel que se iba de fiesta y se iba a poner hasta el culo. 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